0: Esta es la hora exacta a nivel mundial en Bomba FM, Colombia, Ecuador, Venezuela y New York, 7 p.m.
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7: Esta es la hora exacta a nivel mundial en Bomba FM, Colombia, Ecuador, Venezuela y New York, 8 p.m.
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7: Esta es la hora exacta a nivel mundial en Bomba FM, Colombia, Ecuador, Venezuela y New York. 9 p.m.
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7: Esta es la hora exacta a nivel mundial en Bomba FM, Colombia, Ecuador, Venezuela y New York. 10 de la noche.
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4: Esta es la hora exacta a nivel mundial en Bomba FM, Colombia, Ecuador, Venezuela y New York. 11 de la noche.
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3: Esta es la hora exacta a nivel mundial en Bomba FM, Colombia, Ecuador, Venezuela y New York, 12 de la medianoche.
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5: Esta es la hora exacta a nivel mundial en Bomba FM, Colombia, Ecuador, Venezuela y New York. 1:00 a.m.
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3: Esta es la hora exacta a nivel mundial en Bomba FM, Colombia, Ecuador, Venezuela y New York. 2:00 a.m.
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8: Esta es la hora exacta a nivel mundial en Bomba FM, Colombia, Ecuador, Venezuela y New York. 3 de la mañana.
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6: Esta es la hora exacta a nivel mundial en Bomba FM, Colombia, Ecuador, Venezuela y New York. 4 de la mañana.
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7: Esta es la hora exacta a nivel mundial en Bomba FM, Colombia, Ecuador, Venezuela y New York. 5 de la mañana.
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7: Esta es la hora exacta a nivel mundial en Bomba FM, Colombia, Ecuador, Venezuela y New York. 6 de la mañana.
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4: Esta es la hora exacta a nivel mundial en Bomba FM, Colombia, Ecuador, Venezuela y New York, 7 de la mañana.
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3: Esta es la hora exacta a nivel mundial en Bomba FM, Colombia, Ecuador, Venezuela y New York. 8 de la mañana.
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0: Hola, hola, hola, hola, hola, hola, hola, hola, hola, hola, hola, hola, hola, hola. ¿Qué tal? ¿Qué tal? ¿Qué tal? ¿Qué tal mis rumberitos? ¿Qué tal mis rumberitas? ¿Cómo están? Espero que estén bien. Bueno, hoy es jueves, jueves 3 de septiembre. Aquí estamos con el Café Bomba Colombia.
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0: Saludamos a esta hora con la producción de Arnold DJ en Santiago de Cali, DJ Fabián Ortiz en la asistencia y quien te habla con muchísimo gusto, tu radio DJ John Freddy Sterling, el poder en tu radio. Jueves 3 de septiembre, la gente conectada a esta hora en todo el mundo: Colombia, Venezuela, Perú, Ecuador, Santiago de Chile, Estados Unidos, Panamá, Canadá, México, España, Alemania, Francia, Italia, Inglaterra, Bélgica, Suiza, Noruega, Irlanda, Islandia, Portugal. 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Tendremos ceviche, tendremos arroz atollado de camarón, tendremos cazuela de mariscos y también plato especial como el ajiaco este sábado y domingo con la

0: arrancamos Café Bomba Colombia. Aprenda a amar tu hijo. Hoy jueves, jueves 3 de septiembre. Bienvenidos a Café Bomba Colombia, 15 años contigo.
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4: Esta es la hora exacta a nivel mundial en Bomba FM, Colombia, Ecuador, Venezuela y New York. 9 de la mañana.
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1: 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Hoy jueves 3 de septiembre, nuestra gente conectada en todo el mundo: Colombia, Venezuela, Perú, Ecuador, Santiago de Chile, Estados Unidos, Panamá, Canadá, México, España, Alemania, Francia, Italia, Inglaterra, Bélgica, Suiza, Noruega, Irlanda, Portugal. Vienen programas como Salsa Rosa, Los Combo Bomba, Bomba y en la tarde, las tardes, Bomba, Menú Reactiva, De Regreso a Casa, Salsa y Control y Penthouse, Música para Enamorados. 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Continuamos con la música, los éxitos aquí en Bomba FM, tu explosión latina.
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3: Esta es la hora exacta a nivel mundial en Bomba FM, Colombia, Ecuador, Venezuela y New York, 10 de la mañana.
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7: Esta es la hora exacta a nivel mundial en Bomba FM, Colombia, Ecuador, Venezuela y New York. 11 de la mañana.
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0: 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Hoy jueves, jueves del amor, 3 de septiembre, nuestra gente conectada a esta hora, gracias por estar allí siempre en sintonía. Recuerden que este fin de semana tendremos también domingos de balneario desde las 8 de la mañana. La mejor música de viejoteca. Gente del bar Ori Café, como siempre ahí escuchándonos. 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Continuamos con la música, los éxitos aquí en Bomba FM, tu explosión latina.
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0: Bueno, rumeritos, hemos llegado ya a la parte final de nuestro cafecito bomba para hoy jueves 3 de septiembre, jueves del amor. Gracias por estar allí siempre en sintonía. Vienen programas como Salsa Rosa, Los Combo Bomba, Bomba Llanata, las tardes bomba de menú reactivo, de regreso a casa, Salsa y Control y Penthouse Música para enamorados. 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Saludos allí para Edwin David, para Fernanda en el Bar Ori Café. 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Nos vamos con la producción de Arnold DJ en Santiago de Cali, DJ Fabián Ortiz en la asistencia, y quien te habló con muchísimo gusto, tu radio DJ John Freddy Sterling, el poder en tu radio. Nos vamos, prendas a moto, mijo, ya vuelas en coche, a frijoles a lenteja. 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Chao, romeritos, chao, pescado.
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7: Esta es la hora exacta a nivel mundial en Bomba FM, Colombia, Ecuador, Venezuela y New York. 1:00 p.m.
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Camina plácido entre el ruido y la prisa y piensa en la paz que se puede encontrar en el silencio. En cuanto sea posible y sin rendirte, mantén buenas relaciones con todas las personas. Enuncia tu verdad de una manera serena y clara y escucha a los demás, incluso al torpe e ignorante. También ellos tienen su propia historia. Esquiva a las personas ruidosas y agresivas, ya que son un fastidio para el espíritu. Si te comparas con los demás, te volverás vano y amargado, pues siempre habrá personas más grandes y más pequeñas que tú.

Disfruta de tus éxitos lo mismo que de tus planes. Mantén el interés en tu propia carrera. Por humilde que sea, ella es un verdadero tesoro en el fortuito cambiar de los tiempos. Sé cauto en tus negocios, pues el mundo está lleno de engaños. Mas no dejes que esto te vuelva ciego para la virtud que existe. Hay muchas personas que se esfuerzan por alcanzar nobles ideales. La vida está llena de heroísmo. Sé sincero contigo mismo. En especial, no finjas el afecto y no seas cínico en el amor. Pues en medio de todas las arideces y desengaños, es perenne como la hierba. Acata dócilmente el consejo de los años, abandonando con donaire las cosas de la juventud. Cultiva la firmeza del espíritu para que te protejan las adversidades repentinas. Muchos temores nacen de la fatiga y la soledad. Sobre una sana disciplina, sé benigno contigo mismo. Tú eres una criatura del universo. No menos que las plantas y las estrellas, tienes derecho a existir.

Por eso debes estar en paz con Dios, cualquiera que sea tu idea de Él. Y sean cualesquiera tus trabajos y aspiraciones, conserva la paz con tu alma en la bulliciosa confusión de la vida. Aún con toda su farsa, penalidades y sueños fallidos, el mundo es todavía hermoso. Sé cauto, esfuérzate por ser feliz.

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6: Esta es la hora exacta a nivel mundial en Bomba FM, Colombia, Ecuador, Venezuela y New York, 2 de la tarde.
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4: Esta es la hora exacta a nivel mundial en Bomba FM, Colombia, Ecuador, Venezuela y New York. 3 de la tarde.
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3: Esta es la hora exacta a nivel mundial en Bomba FM, Colombia, Ecuador, Venezuela y New York, 4 de la tarde.
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4: Esta es la hora exacta a nivel mundial en Bomba FM, Colombia, Ecuador, Venezuela y New York, 5 de la tarde.
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4: Esta es la hora exacta a nivel mundial en Bomba FM, Colombia, Ecuador, Venezuela y New York, 6 de la tarde.
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